Estábamos en el velorio de Nicanor González, allá en San Goloteo el Chico, cuando de repente allá en el cerro vimos dos bolsones de fuego. Era la herencia del chifo que les estaba dejando.

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milonga es hija del candombe, así como el tango es hijo de la milonga.